0: Team X también haciendo parte de esta super fiesta. Y bueno, toda la gente en Cali que sabe de qué se trata Bumbayé y los que no saben, porque va a haber mucha gente que quizá vaya a ir por primera vez a disfrutar de este evento, y por eso están con nosotros, pues parte del equipo de este increíble evento. Y por supuesto, uno de estos DJs que nos va a acompañar hoy, que ya se los vamos a presentar, que va a estar haciendo un setcito aquí para que entremos en calor, para que vamos contándole a la gente de qué se trata esta locura. Y para eso también está conmigo Federico Liam aquí en la mesa con nosotros. Fede, buenas tardes, bienvenido por acá de nuevo a los micrófonos de la X. ¿Cómo estamos?
1: Ay, venga, bueno, pero usted, ¿por qué lo está censurando de esa manera? Ole, ole, ole.
0: ¿Qué pasó? ¿Ahora sí me sonó? ¿Ahí? ¿No me sonó?
1: No.
0: A ver, háblame, que tu voz me encanta.
2: Buenas noches.
1: Ahora sí.
0: Es que tiene que pegarse bien.
1: Claro, bien, ya, bien ya. Pegadito.
2: Aquí nos estamos conectando. Gracias por el espacio, por el tiempo, Julio.
0: Hombre, no, bienvenido, siempre es un placer tenerlos por acá, y qué bacano que en esta edición pues estemos más de la mano de Bumbayé. Si hay alguien que nos está escuchando en estos momentos y dice, ¿Bumbayé? ¿Y qué carajos es Bumbayé? ¿Cómo podemos definir Bumbayé?
2: Bumbayé es una mezcla perfecta, o estamos en ese proceso de combinar pilares de calidad y comodidad, curaduría musical y un evento mágico. Okay. Yo siento que nosotros lo hacemos en un venue que no se ve en ninguna parte del mundo, lo hacemos en un vivero de 4.000 metros cuadrados, donde te sientes en otro planeta, todo está iluminado de una manera mágica, la gente está espectacular, y empiezas de las 2 de la tarde, donde tenés la brisa caleña y bailas bajo los samanes, las hojas rotas. Entonces, ¿qué es Bumbayé? Yo creo que Bumbayé es felicidad en una tarde caleña con esa brisa, que yo creo que eso no se compara.
0: Exactamente.
1: Además, que edición tras edición va dejando algo importante, va dejando una huella en todos los asistentes, y quienes de pronto se han perdido por alguna razón, siempre como ese voz a voz y esa experiencia que queda, es como de que, hey, ya sabes que al siguiente año, al próximo festival, pues no te puedes quedar por fuera, porque realmente vas a vivir más que un evento, una experiencia sin igual.
2: Exacto.
1: ¿Y cómo ha sido justamente eso, ¿no? Después de que venimos de una edición que también les fue increíble, pues hagamos como ese balance general y eso que dio el paso para que repitís en Cali.
2: ¿Sabes cuál es el motor número uno de venta de nosotros? No es la estrategia de pauta o nuestras campañas con las vallas como han visto en la ciudad, es la gente. Uh-huh. La gente invita a gente, y la gente ha hecho crecer, y la confianza de los caleños han permitido que crezcamos de una manera continua. Entonces, muchos amigos o mucha gente que tal vez no están fan de estos géneros de disco, funky house, dicen, vení, pues vamos, la verdad se ve muy lindo el sitio, y se enamoran porque es una curaduría musical de un nivel internacional, muy bien hecho por el gran equipo que tenemos. Y la misma gente que decía que no, ahora dice que sí.
1: Sí.
2: Y la claro. Gente que dice que sí, dice, dame más. Y les damos más cada vez en cada edición.
1: Nosotros queremos más.
2: Y eso hacemos.
1: Me encanta.
0: Y para eso estamos aquí justamente con más música. Cuénteme a quién me trajo aquí a cabina y a quién es que vamos a escuchar en esta sesión que viene a continuación.
2: Bueno, hoy la verdad es una noche muy mágica. Traje un gran amigo, un gran curador, amante de vinilos, de gran trayectoria. Se llama El Selector. Él va a tocar en un back to back con otro, con Arboleda. Siempre toca solo o en back to back, y es un gran amigo, y aquí te lo presento. Lucho.
3: Hola, buenas
2: noches. ¿Cómo te sentís, pues?
3: Feliz, feliz, feliz.
2: ¿Sí?
3: Tocar en Bumbayé siempre es un honor. Esta es la segunda vez que toco en Bumbayé.
0: Uh-huh. Ok.
3: Esta es la segunda vez que toco en Bumbayé. Bueno, para mí es algo mágico. Es algo mágico. La noche anterior, quizás 2 noches anteriores, no duermo de la ansiedad, que es que es algo, claro. Es algo espectacular.
1: ¿Ansiedad?
3: No, y es que es increíble tú en cada edición ver, he ido como DJ, como asistente, como amigo, inclusive trato de promocionar el evento con todas mis fuerzas, con toda la gente que pueda. Y es increíble cómo uno, cada edición ve gente diferente, nos están acompañando gente inclusive de otros países. Uh-huh. Pues ahora, no sé si supieron el reconocimiento que le dieron a Bumbayé como uno de los festivales más importantes de julio en Resident Advisor. Y pues eso es importantísimo, y es una vitrina para nosotros los DJs locales, claro, que estemos en ese, en ese escenario.
0: Si hay algo chévere que me gusta de este festival es ese espacio que también encuentra el talento de aquí de Cali, porque hay mucho y hay mucha gente haciendo cosas muy buenas, muy profesionales, y que merecen un espacio como este, como Umballé, para que su música sea escuchada, ¿no?
3: Y Julio, en Cali hay mucho talento.
0: Tremendo.
3: En Cali hay mucho talento y la idea es que nos apeguemos a esa música que nos hace feliz, porque nosotros los caleños somos felices. Y ese disco, ese funk, no, ese
2: esa
3: house,
2: nostalgia también, somos,
3: sí,
2: como
3: ese, y es algo maravilloso y es algo que a mí me motiva. Me motiva a tocar música feliz. Y esa es como mi esencia y eso es de pronto lo que les voy a mostrar un poco esta noche.
2: Amigo, una pregunta. Vos que tenés una curaduría y sos muy exigente en lo que tú pones, ¿tú has visto ese efecto en Umballé que tal vez esa gente que no conoces y que no tiene ni idea quién sos vos y empezás a tocar y después les cambia la cara y después te quieren conocer y después empiezan a conectar con vos? ¿Cómo se siente eso? O sea, ¿qué es eso? Eso es magia, ¿no?
3: Claro, me pasó en el primer Umballé que una pelada, bueno, yo abrí el Umballé verano, la edición de verano del 2024, y me pasó que una pelada se bailó todo el set de una manera que yo decía, wow, está disfrutando la música a las 2 de la tarde, 3 de la tarde, tocamos más o menos como hasta las 5, iba llegando la gente, porque el festival hay que llegar temprano, claro, llegan a las 2, desde las 2 va la música a estar increíble, y después me bajo yo del stage y me dice, oye, qué música tan chévere, o sea, fue una música feliz que me deja activadísima para toda la noche y no veo la hora de esperar lo que va a suceder después, porque si esto fue el principio,
2: imagínate,
0: sí, cómo si va a ser inicio, si así es el inicio, espera este
3: exacto,
0: resto de vida.
3: Exacto, exacto, pero
2: y yo siento que eso lo hacemos también en general como evento, vamos esa magia que la gente al principio está un poco no sé,
1: tímida, ¿sí?
2: Y después parece todo el mundo como si fuéramos primo, familia, todo el mundo es como contento. Y eso la verdad es algo muy orgulloso, que somos unos caleños que estamos luchando a hacer un evento destino, queremos poner a Cali en el mapa, queremos ser un evento en donde los caleños se sientan orgullosos y a la misma vez trabajar por Cali y de la mano con todas las marcas que cumplen esa visión de luchar por Cali, como ustedes, la X, que la verdad agradecemos mucho por todo el apoyo que nos han dado.
0: Pues lo están haciendo, muchachos, lo están haciendo y de la mejor forma, y para nosotros también es muy cool por haber estado en esta edición así tan cerquita con ustedes y su producción.
1: Pero venga, vamos como la película El Descuartizador por partes, sí, porque aquí mi
2: DJ, ya hablamos de qué es, ya no, ajá,
1: sí,
2: ahorita.
1: Sí, sí. Pero aquí había algo interesante, ¿no? Que el DJ dice, no, es que yo he ido al festival como DJ, como amigo, como, sí, pero también como abogado, porque es que detrás de grandes artistas también hay una parte que hay que resaltar, que es fundamental, y es quién está detrás de ese escenario, quién está detrás de esa consola y quién está detrás del encargado de hacer vibrar mil corazones y muchas personas que se juntan en este festival con algo en común, y es el buen gusto musical.
3: Bueno, les cuento un poquito.
1: Mi nombre lo sorprendí, es,
0: mi, sí, mi nombre de pila
2: de ese Broadway, dicen el Broadway Payuno.
3: Sí, mi nombre es Luis Otero, yo soy abogado de profesión, ejerzo mi profesión, también pues soy profesor, trabajo con propiedad intelectual y pues es algo que también está un poco unido a la música. Y realmente lo que a mí me saca del estrés, lo que me saca de la rutina, lo que me hace shot de felicidad es la música. Es la música, y desde que estoy muy chiquito tuve mucha influencia con el gospel, tuve mucha influencia con sonidos como el rock and roll de los 50s, después la evolución del rock y cuando ya nace el disco, y siempre he estado como permeado de eso. Y eso es lo que me ha incentivado y lo que me ha motivado como a mostrar esa música, a mostrar esos ritmos nuevos o inclusive ritmos que la gente no conoce. Hay música africana deliciosa que te pone a bailar toda la noche y que uno dice, wow, ¿y esto qué? ¿De dónde salió? Hay algo chévere de Umballé, y es que mucha gente cree que como es un festival de música electrónica, dicen que no, pues la electrónica como oscuro, como pesado, como
1: un ambiente de otro nivel,
2: como negro, como que
3: sí, no, esto es un festival que es supremamente colorido, que pueden ir gente de todas las edades porque es música que van a escuchar y van a... ¡Ay! Juepucha, yo esto lo escuchaba cuando estaba en mis años mozos.
0: Que van a poder identificar de una manera muy fácil, ¿no?
3: Claro, claro.
2: Y hacemos ese contraste en esa nostalgia con los sonidos que hoy en día la gente entiende. Y ese mix que ha llevado que tengamos estos reconocimientos. Y el reconocimiento mayor, más allá del Resident Advisor, es que los caleños nos han reconocido como un festival que quieren volver. Porque también aquí en Cali tenemos la sangre de la salsa, la sangre de los géneros urbanos, pero que nosotros estamos yendo también proponiendo un camino distinto, alternativo, con toda la mejor curaduría, y que han sido receptivos y no han aceptado, eso nos ha llevado a seguir trabajando.
0: Bueno, ya nuestro DJ se preparó para la descarga que tiene para todos los oyentes que están conectados con nosotros a esta hora en la X96.5. Vamos a escuchar pues algo de lo que ustedes van a poder disfrutar en este super festival de verano. Y antes de pasar con el DJ, pues nos vamos también con nuestro oyente ganador, María, porque les pusimos una tareita esta semana, la cumplieron y ya tenemos pues el oyente que se va a ir a disfrutar de este evento en compañía de sus cuatro amigos.
2: Y en parche siempre es mejor, ¿no?
0: Claro, totalmente.
1: En combo agrandado.
2: La combi completa, déjame decirte. Claro, el parche, claro. Vos llegás y, mejor dicho, te pones en tu lugar con tus dos parches, así es, mejor dicho, marcas territorio y ahí te quedas con tus amigos.
0: Exactamente. Pues bueno, tenemos a el ganador de este concurso.
1: Pero Julito, venga, recordemos rápidamente cuáles fueron las reglas de la dinámica para que haya total transparencia y claridad, como siempre nos gusta. Este concurso y esta dinámica, el ganador sale a través de las redes sociales, a través de Instagram, la X965, en colaboración con Bomba Jet Fest, que así los ubican. La dinámica era muy sencilla, teníamos una publicación allí en donde tenían que seguir las dos cuentas, hacer un comentario explicando el por qué les gustaría asistir a este evento, y la persona, el usuario que recopilara la gran cantidad de likes, pues justamente se llevaba el premio.
0: Tenían una diferencia, pero ahorita al cierre de las votaciones ahí estaba clarito quién era el ganador, y estaban muy cerquita. De hecho, ahí siguen como que pasándose el uno al otro ahora, pero bueno, tenemos que dar el nombre de la persona que se lleva este premio, y es Brian Pachón, nuestro ganador hoy.
2: ¡Oh! ¡El Brian! ¡Vamos, Brian!
0: Brian se llevó a esta invitación de la X96.5 y pues se lleva también su combo de amigos. Se los voy a mencionar para que no lo saque el parche a los
1: sí,
0: amigos.
1: Sí, no.
0: Andrew Treseclo, Larry Kirama, Alexander Badeneira y DN-999. No puede ir con ninguno, mentiras. Esto era con quien va. Pero ahí está el ganador de esta convocatoria con la gente de Boom Valle. Y bueno, ya nos comunicamos con Brian para decirle cómo puede reclamar su premio.
2: Brian, la única recomendación que te digo es llévate las gafas más chimbas que tengas, ¿oís? Eso es, mejor dicho. No, pues la pinta no la dudo, pero las gafas son protagonismo para una buena atención.
1: Y acompañe esas gafas con una muy buena actitud y la va a disfrutar de principio a fin.
2: Claro que sí.
0: Bueno, DJ, nos fuimos. ¿Con qué nos vamos? ¿Con qué nos va a sorprender?
3: Surprise, surprise.
0: Bueno, así es, así está mejor. No. Esta es la X96.5. 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

0: Olivia Rodrigo, que anda de estreno musical con varios de sus sencillos muy bien rankeados en conteos del mundo. Aquí está con Drop Dead, 6:36 en la X, 96.5, mañana un tanto nublada, pero eso no nos quita que hoy definitivamente es
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0: ¿Qué habrá sido de la vida de Jessica Simpson? ¿Recuerdan esta artista? ¿Recuerdan su música? ¿Recuerdan esta canción? Jessica nació un día como hoy en 1980, cantante norteamericana. Y ahora indagamos más en la vida de Jessica Simpson, cumpleañera de hoy. ¿Quién más anda de cumpleaños? Escríbanme al 318-860-9616.

0: Risky Doll, es Bruno Mars en la X96.5. Un excelente amanecer para todos los que están conectados con nosotros y arrancan su día justamente así, de la mano de la X96.5, en este último día de la semana, en sus mañanas X. Saludos para David, que dice por acá, buenos días, que hayan amanecido muy bien, deseándoles un excelente y bendecido día. Y por acá nos envía una recomendación para nuestra X Top Dance, la X Top Dance que estará de regreso pues mañana sábado, cuando regresen nuestros conteos a las 10 de la mañana, las 20 de la X, con las canciones que hacen parte de los charts más importantes en el mundo en todos los géneros musicales. Y bueno, también tendremos, por supuesto, a las 6, la X Top Dance, que es esta selección que hacemos de las canciones que más suenan en los principales disco clubs del mundo. Y se dan ustedes, pues, idea de qué es lo que se está bailando la gente en las principales discotecas. Así como esta canción que suena en todos lados y que hace Prospy, que es el número uno dentro del mundo dance en el Reino Unido y que hace parte también de nuestro conteo, la X Top Dance, perfecta para este super viernes en la X. Free Your Mind con Prospy y Clooney.
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1: Son las 6:58 en la X96.5.
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Ellos son los Imagine Dragons. La canción es Zero. En la X96.5, las 7 de la mañana, 10 minutos. Así estamos con ustedes, entregándoles más y más música en este nuevo día, en este, bueno, el último día de la semana. Se reportan con nosotros al 318-860-9616, quienes andan conectados ya desde tempranito con la música aquí en la X96.5. 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

0: Nicky acompaña a Guetta en esto que es Turn Me On Me, que suena en la X96.5 en este viernes 7 de la mañana, 21 minutos, todavía con algo de nubosidad, al menos acá en el norte de la ciudad de Cali. ¿Cómo avanzan ustedes en su día? Me cuentan. Los leo en el 318-860-9616. Ahí estamos súper conectados en este último día de la semana. A pesar de que esta práctica tiene una reciente popularidad entre muchas celebridades, el Pilates resulta que sigue teniendo un gran problema de aceptación, sobre todo entre el público masculino. Pero en general, la gente no sabe mucho sobre los beneficios de esta práctica. Mire, en muchas partes de el mundo se está utilizando el Pilates para, por ejemplo, entrenar o reentrenar a las personas que han tenido algún tipo de lesión. Por ejemplo, se han estado rehabilitando mucho a los soldados lesionados con este tipo de práctica. Y hemos visto un crecimiento de la población masculina que quizá ha sido como la más resistente a saber o conocer más de este entrenamiento. Miren, esta práctica, este Pilates, es un método de entrenamiento que se basa en la fuerza, que se centra en el control y en la forma en la que ejecutamos los movimientos del cuerpo. Yo no sé si Lu ha tenido la posibilidad alguna vez de hacer Pilates.
1: Hice casi por un año.
0: Ah, bueno, cuénteme su experiencia.
1: Eso no es nada sencillo. Mm-mm. Nada sencillo. Hay que tener bastante resistencia, equilibrio. A mí no me pareció fácil. De hecho, he visto algunos videos de, por ejemplo, hombres que son así como súper, que entrenan así súper duro en el gimnasio. Uh-huh. Y dicen como, ay, voy a probar Pilates a ver qué. Y quedan, claro, en la mala. O sea, como de, Dios mío, ¿esto qué es? Esto no es fácil.
0: En el Pilates juega un papel muy importante la precisión de los movimientos, ¿no? Y todo lo que tiene que ver con la estabilidad del cuerpo, la estabilidad muscular a todo lo largo y ancho de la columna, alrededor de las caderas. Todo esto casi nunca se trabaja de forma aislada en un entrenamiento convencional y por eso es tan retador estos movimientos del Pilates. Mire que para la gente que corre, por ejemplo, es una práctica perfecta porque correr exige obviamente que la mayoría de los músculos estén, bueno, erguidos y que mientras vamos ejecutando el running, nuestro cuerpo pues no se desarme, digámoslo así. Y los entrenamientos en Pilates ayudan muchísimo justamente a esto, a mantener alineada la cadera, la pelvis, la columna, que zancada tras zancada no perdamos como esa estabilidad del cuerpo. O sea que para la gente que corre es una muy buena práctica como deporte, también entrenamiento complementario. Pues hay muchísimas maneras de ejecutar muchos movimientos en esta máquina que se llama Reformer. Uh-huh. Que es una máquina pues que permite tener muchísimos ángulos de movimiento, ¿no?
1: Sí, sí, sí.
0: Así es que si usted está sufriendo de algún tipo de lesión, porque de pronto usted levanta mucho peso, no tiene control sobre su cuerpo, no ejecuta muy bien los ejercicios, esta máquina del Pilates le va a caer como anillo al dedo.
1: Bueno, pues al menos inténtenlo. Sí. La verdad es que es una práctica demasiado completa, demasiado integral.
0: Además de todo esto, ocurren cosas también muy sorprendentes en el cuerpo que tienen que ver con la regulación del sueño y del estrés como parte de los beneficios que tiene adicionales esta práctica, porque es que los cambios en la postura pues obviamente van a aliviar los dolores musculares, pero esta práctica que está basada en la respiración y en el control del cuerpo, pues nos va a mejorar muchísimo todo el sistema nervioso. Para la gente que también pasa mucho tiempo sentada en un escritorio, por ejemplo, uh-huh, que tiene tan limitado el movimiento de los flexores de la cadera, pues va a ser buenísimo también para mejorar esa postura mientras usted está laborando y cuando pasa como nosotros, pues tanto tiempo como sentado frente a su computador, escritorio, en este caso aquí en la consola, etcétera.
1: Bueno, pues a pensársela si de pronto tiene la posibilidad de empezar a practicar el Pilates. He visto que hay lo que tú decías, está con esta máquina o está así solito con el cuerpo, así como cuando se hace yoga, pero hay que intentarlo, porque qué tal y le

0: mismo tiempo. Así que, bueno, es una opción interesante para explorar y para conocer mucho más.
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1: 7:43 a.m. Es viernes en la X96.5. Así estamos con ustedes recorriendo estas primeras horas del día, el último día de la semana.
2: Sí, por fin es viernes y estamos felices de poder acompañarlos, de llegar hasta sus oídos, hasta sus vehículos, sus casas, donde sea que ustedes se conecten con la X. Gracias por estar allí disfrutando de nuestra programación y también invitándolos para que pues usen nuestra línea WhatsApp que está disponible, es el 318-860-9616. Por ahí ustedes pueden entrar en contacto con nosotros y acompañarnos y reportarse también. Ahora, si hay algún tema de movilidad, bueno, pues pueden reportarlo también a través de esa línea WhatsApp. Por aquí vamos a estarlos leyendo.
1: Exactamente, la línea que nos une y que nos pone en contacto, 318-860-9616. Bueno, momento de echar un vistazo a lo que pasa en Cali, Colombia y el mundo con las principales noticias que se registran para hoy, que es viernes 10 de julio. En el panorama internacional, Israel ha compartido con los Estados Unidos información de inteligencia que habla acerca de un presunto plan desarrollado por Irán para asesinar al presidente Donald Trump. Esta revelación se publicó a través de The Wall Street Journal y cita a personas familiarizadas con este asunto, aunque hasta el momento no se conocen detalles sobre este supuesto complot ni quiénes estarían implicados. Según el reporte, las autoridades israelíes transmitieron la información a funcionarios estadounidenses como parte de los intercambios de inteligencia entre ambos países, pero no se ha informado públicamente la naturaleza de estas pruebas ni sobre el avance de las investigaciones relacionadas con esta advertencia. Y toda esta información pues surge en este creciente contexto de tensión entre Washington y Teherán, que ha estado marcado también por enfrentamientos militares y el intercambio de amenazas entre ambas naciones.
2: Bueno, en Colombia es noticia, estamos a menos de un mes de la posesión presidencial de Abelardo de la Espriella, previsto para el próximo 7 de agosto, y avanzan los preparativos para la ceremonia de investidura. Mientras el equipo del presidente electo revisa los detalles logísticos y protocolarios, persisten algunos aspectos que podrían dificultar su intención de asumir el cargo desde una guarnición militar. El presidente electo ha reiterado su intención de recibir la banda presidencial en una instalación militar, una decisión que, según ha explicado, busca simbolizar su compromiso con las fuerzas militares. No es una postura nueva. Durante la campaña y en el periodo de transición ha mantenido un discurso de respaldo a la fuerza pública y, de hecho, parte de su recorrido político estuvo acompañado por integrantes de la Reserva Activa. Ese acto protocolario da inicio a su mandato, pero por norma constitucional debe ser realizado con el Pleno del Congreso, siendo el presidente del Senado, que se elegirá el próximo 20 de julio, pues el encargado de tomar juramento del mandatario presidencial. En Cali, es noticia que habrá pico y placa en el kilómetro 18 este lunes festivo, ¿no?
1: Como parte de estas medidas de control del tránsito, pues ustedes saben que siempre que hay puente, pues se toma esta medida del pico y placa para los vehículos que están ingresando a la ciudad en cierto horario.
2: Exacto, la Secretaría de Movilidad de Cali va a implementar un plan especial de pico y placa en esta zona, kilómetro 18, para el ingreso de vehículos particulares a la ciudad desde las 4 de la tarde hasta las 8 de la noche. El secretario de Movilidad, Sergio Moncayo, realizó un llamado a todos los ciudadanos a respetar el horario asignado para el ingreso a la ciudad de Cali. En ese sentido, los vehículos con placas terminadas en pares, es decir, 0, 2, 4, 6 y 8, podrán ingresar a partir de las 4 de la tarde hasta las 6. Y para los vehículos con placas terminadas en números impares, o sea 1, 3, 5, 7 y 9, se permite el ingreso desde las 6 de la tarde hasta las 8 de la noche. Esto como gestión de la movilidad en el kilómetro 18, para que lo tengan presente. Esta medida se ha aplicado en la mayoría de los puentes festivos para facilitar la movilidad y disminuir la congestión pues en uno de los corredores viales más transitados durante la jornada de plan retorno.
1: Así les echamos un vistazo a los titulares más importantes hoy viernes. Un saludo por acá para mi querido Diego Dieguito Cruz, un abrazo desde aquí, desde la X. Aquí están Bad Boys Blue, porque es viernes. Esto es How I Need You en Mañanas X.

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0: 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Son las 7:58 en la X96.5.
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0: Anyone se llama esto que hace Justin Bieber y que suena en la X96.5. Ya tenemos las 8 de la mañana, 3 minutos. El solecito con ganas de salir, aunque está como lochudo, ¿no?
1: Está tímido hoy, está un poquito tímido el solecito hoy. Pero hay bueno que nos dé tregua porque estos días ha hecho demasiado calor. Dios santo, auxilio.
0: Totalmente, totalmente. ¿Cierto? Mucho calor.
1: Uy, Dios mío. Bueno, escuchábamos al señor Justin Bieber. Y tenemos noticias de este hombre que es protagonista por estos días.
0: Exactamente, pues es que es protagonista Justin Bieber porque hará parte también del cierre de esta Copa del Mundo, el Mundial 2026, que ha sido mucho más que fútbol porque cada vez la música adquiere más importancia en este evento y ahora se ha anunciado a Justin como parte del show principal de cierre, un show de cierre que ya teníamos pues un cartel increíble. Con Shakira, Madonna, BTS
1: y otros.
0: Y la presencia creo que también de Coldplay. Y ahora Justin se une también a este evento que será en el MetLife en el área de Nueva York, New Jersey. Y será el próximo 19 de julio cuando estén ahí en el escenario haciendo el cierre de esta Copa del Mundo.
1: Gianni Infantino, el presidente de la FIFA, dijo que está orgulloso de contar con Justin en la celebración y dijo que el espectáculo del medio tiempo va a servir como apoyo al Fondo de Educación FIFA Global Citizen y a su misión de ampliar el acceso a la educación de calidad y a las oportunidades futbolísticas para niños de todo el mundo. La organización ha recaudado hasta el momento 50 millones de dólares y donará a esta causa un dólar de la venta de cada entrada de los partidos del Mundial. El comunicado también confirmó, por ejemplo, a Burna Boy, el cantante nigeriano que interpreta junto a Shakira Die Die, que es el tema oficial de la Copa del Mundo 2026, al director de orquesta venezolano Gustavo Dudamel
0: ajá,
1: lo que tú dijiste, Coldplay, que va a colaborar con el coro y que ganó pues en 2010 el premio Artista del Año en los premios Webby, que pues reconocen lo mejor de internet.
0: Este cartel está maravilloso. Bueno, y Shakira también sabemos que ha anunciado su participación con los Ghetto Kids, ¿no? Con los chicos que vienen de Uganda, que eran parte también de su corte como de baile. Y el coro escolar P-Stony 2, que también tienen ya muchas presentaciones internacionales, estarán allí en este entretiempo. Esto está organizado, pues, obviamente respaldado por FIFA y por la Global Citizen Education Fund, que es la iniciativa que está, pues, como llamada a recaudar toda esta cantidad de dinero para ampliar el acceso a una educación de calidad y también fomentar la práctica del fútbol en los niños de todo el mundo. Este show musical, pues, tuvo que modificar el desarrollo habitual de la final del Mundial, ¿no? A diferencia de finales anteriores, el descanso no respetará los tradicionales 15 minutos reglamentarios, ya que será extendido para permitir lo que es el montaje y el desarrollo de este espectáculo artístico.
1: Va a estar increíble, va a estar imperdible y obviamente nosotros estaremos aquí para darles detalle de todo lo que se va a vivir justamente en este medio tiempo.
0: Esta campaña pues es muy interesante porque es importante que se visibilice siempre las problemáticas que afectan a los niños, ¿no? Y son temas muy delicados que tocan a los niños, a los adolescentes de todo el planeta, de acuerdo a todo lo que se han hablado a través de FIFA y Global Citizen. Actualmente la cifra sería 350 millones, mire, 350 millones de niños y jóvenes que permanecen fuera del sistema educativo. Y bueno, dentro de ese universo se dice que alrededor de 133 millones no alcanzan los niveles mínimos de lectura ni de matemáticas al finalizar la escuela primaria y es una situación que va limitando las posibilidades del desarrollo futuro de los chicos y de los adolescentes, ¿no? Entonces, esa visibilidad que ha tenido el Mundial, esta campaña, los artistas, es lo que se quiere aprovechar para impulsar todas estas acciones solidarias y fortalecer el acceso a la educación para los niños en muchas regiones del mundo.
1: Bueno, es un poco de lo que está sucediendo justamente con esta fiesta del Mundial, donde no solamente se está velando por el entretenimiento, el esparcimiento y pues pasarla bien disfrutando junto a otras personas de esto que los mueve tanto, sino también todas las causas sociales que hay detrás de, que también son importantes.
0: Exactamente. Justin también ha tenido la oportunidad de ya contarle a la gente y a sus seguidores su opinión y dice que el Mundial de la FIFA une al mundo como nada más puede hacerlo y que está muy agradecido de formar parte de este show, sabiendo que ya se está ayudando a ampliar el acceso de la educación para los más pequeños. Fueron sus palabras recientemente en sus redes hablando acerca de este espectáculo que contará entonces, como les contamos, con la presencia de Justin Bieber, que es el último artista que se une a esta gala el 19 de julio.
1: Eso va a estar muy bueno.
0: Buenísimo. ¿Sabe qué va a estar buenísimo también?
1: ¿Qué, qué?
0: Bomba, y este sábado.
1: Sin ninguna duda al
0: ayer
1: respecto.
0: 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Session Victim, que ayer escucharon algo de lo que hace este dúo, que viene desde Alemania. Art of Tones, desde Francia. Vienen invitados de Polonia, desde Londres. Bueno, va a estar buenísimo esto. Obviamente, talento local también, talento nacional. Sus tickets en www.boomballe.com. 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Allá nos vemos con el Team X, que también estaremos por ahí dándonos la pasadita.
1: Búsquennos, nos tomamos fotito y la pasamos bien un rato.

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0: Chanel con Dylan, la X96.5, 8 de la mañana, 38 minutos. Llegó el momento de nuestro primer encuentro de Artistas X en nuestra Copa de la X. Y esta es una sección patrocinada por MGS5, 100% eléctrico. 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
1: ¡Me encanta! Bueno, pues vamos a tener entonces el primer enfrentamiento del día. Ya saben que en este momento estamos teniendo de a dos enfrentamientos por día. El primero es entre, ojo a esto, Harry Styles y The Beatles, en una categoría muy, muy particular, que es mejor intro de piano. Uf, me encantan nuestras categorías.
0: Este par de canciones tienen mire que es que además tienen un intro muy similar. Ya van a darse cuenta porque vamos a escuchar a continuación pues las dos canciones, porque están enfrentadas en este momento y ustedes van a elegir su favorita a través de las historias de Instagram. Ya va a aparecer en un momentito la encuesta para que ustedes también tengan el chance de elegir pues a qué artista le quieren dar su voto, y así tendremos un nuevo puntaje para la próxima fase de nuestro mundial, la Copa de la X.
1: Exactamente, entonces vamos a enfrentar a estos dos, a Harry y a The Beatles, con dos muy buenas canciones. Sing of the Time por el lado de Harry Styles y The Beatles con Let It Be. Ojo, porque la categoría específicamente es mejor intro de piano. Y ustedes nos van a ayudar a elegir a través de nuestras historias de Instagram, como lo hemos hecho durante toda esta temporada, en @la X965.
0: ¿Qué podemos decir de Let It Be de The Beatles? Bueno, una canción que es considerada como la despedida de lo que fue la banda más influyente de la historia. Tanto el álbum como la canción pues capturan el doloroso final de esta era, cuando había pues un caos interno en el grupo, y eso se transforma en un mensaje además de aceptación universal. Se lanzó en 1970 y salió a la luz días después de que Paul McCartney anunciara la disolución definitiva de The Beatles. Este proyecto vino también con un documental que habló acerca de todas las tensiones que habían al interior del grupo en los estudios de grabación. Y bueno, finalmente la canción terminó por convertirse como en un canto a la esperanza, a la paz, a la resiliencia también en la adversidad.
1: Exacto. Y por el lado de Harry con Sign of the Times, pues este es el sencillo debut en solitario de este artista, que hace parte de su álbum lanzado en el año 2017. Uy, ya pasó tiempo. Bueno, pues esta canción alcanzó el número 1 en listas del Reino Unido y el número 4 en Estados Unidos. En 2018 ganó un premio en BMI Pop Award, y el video ganó un Brit Award al mejor video de artista británico del año. Y en 2021, Rolling Stone la situó en el puesto número 428 de su lista de 500 mejores canciones de todos los tiempos. O sea, ha tenido un muy buen rendimiento musicalmente hablando, y bueno, está compitiendo junto a The Beatles en esta mejor intro de piano. Vayan ya a votar en @la X965 en nuestras historias de Instagram.

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1: Son las 8 y 55 minutos en la X96.5.
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0: Kanye West con Jimmy Fox hacen juntos Gold Digger. Ya tenemos las 9:06 minutos en la X96.5. Conectamos con ustedes en este viernes, último día de la semana. Saluditos que tenía pendiente por acá. Qué pena, hombre. María Alicia Valencia nos saludaba hace rato. Se les quiere todo el día, dice.
1: Hermosa, muchas gracias por escribirnos, por reportarte y por acompañarnos así, súper fiel y leal a la X.
0: El abrazo para nuestro amigo Nando Martínez también. Ricardo Javier Aguirre también nos estaba saludando desde Guadalajara de Buga y nos decía que por allá también amaneció así, nubosito, cerradito, todo fresquito, dice él, gracias a Dios. Por acá estamos de salida para el Eje Cafetero a un fin de semana familiar. Ah, qué buen plan, ¿no? Qué rico, además, porque es puente.
1: Sí, claro, se puede disfrutar más.
0: Dice, deseando que todas las demás familias también puedan compartir esos espacios. Saludos para todo el gran equipo de la X y su excelente música, Ricardo Javier Aguirre. Ricardo, gracias por tomarte el tiempo de ese súper saludo, hombre.
1: Abrazo para ti, gracias por reportarte. Ya saben que nuestra línea WhatsApp está allí disponible para ustedes y también que en este momento pues estamos recibiendo sus votaciones a través de la encuesta publicada en nuestras historias de Instagram, @la X965. Allí ustedes pueden votar por Harry Styles con Sign of the Time o por The Beatles con Let It Be. En la categoría Mejor Intro de Piano.
0: Ángel también nos saludaba, dice buenos días, un bendecido día lleno de energía para todos, un abrazo fuerte para la señorita Lu.
1: Gracias.
0: El caballerísimo Julio, un saludo lleno de buena vibra, les envía mi esposa. Gracias por su excelente música y su bella compañía cada día.
1: Epa, muchas gracias, qué lindo.
0: Con fotico del centro de Cali, qué bonito se ve nuestro centro, mira así con el cielito despejándose. Así nos saluda Andrés Hoyos, love you guys, dice a través de este WhatsApp que nos une. Por aquí también está Glorita Mera, dice chicos, buenos días, desde la distancia los saludo, los llevo en el corazón, desde el puente de Brooklyn en Nueva York, nos saluda Glorita Mera.
1: Glorita, que tengas un excelente día, gracias por hacernos parte de este viaje y esta nueva aventura que estás viviendo.
0: Nos encanta que los oyentes nos lleven con ellos a sus viajes, a donde van.
1: Somos muy felices,
0: qué chévere. Morning guys, please Miami, me piden por acá que tengan un espectacular día, los amo, dice
1: lo
0: Johnny.
1: Amo. Te amamos, ven.
0: Lo amo. Alex desde Bogotá, Alex Bedoya también, escuchándolos en esta jornada dura laboral. Pero ya terminó la semana, Alex, ya. El día se va a pasar súper rápido y si sigues en compañía nuestra, pues mejor aún. Esto que suena de fondo es It's a Heartache, otra de esas canciones exitosas de nuestra Bonnie Tyler, que se nos fue. Ayer registrábamos esta noticia de la partida de Bonnie Tyler.
1: 75 años tenía, la voz detrás de estos himnos inmortales, que falleció inesperadamente en un hospital en Portugal. Y ahí estuvo pues internada de emergencia y en coma debido a una compleja enfermedad que estaba atravesando. Pues el impacto de su partida caló hondo de inmediato entre sus contemporáneos, ¿no? Apenas unas horas después de conocerse la noticia, el legendario Rod Stewart pues protagonizó el primer gran homenaje en vivo a esta diva de la balada. El tributo tuvo lugar en un hotel exclusivo en Escocia, donde este hombre asistía junto a su esposa, Penny Lancaster, en un evento especial en apoyo a una fundación que se llama The King's Trust. Sobre el escenario y acompañado por el reconocido pianista y director de orquesta, Jules Holland, el pues intérprete detuvo el como el evento para dirigir unas sentidas palabras a los presentes, ¿no? Dijo, hemos perdido a una gran amiga mía en las últimas 24 horas, Bonnie Tyler. Escribió, bueno, se refirió a su audiencia en ese momento, comenzó a cantar una canción que hace rato no interpretaba, es uno de los éxitos más emblemáticos del catálogo de Tyler, lanzado en 1977. La elección no fue casual, ¿no? Es una de las canciones que Rod suele versionar e incluir de manera habitual dentro de los repertorios de sus giras.
0: Exacto, es que eran bastante cercanos y bueno, qué manera tan bonita de poder homenajear a alguien que fue importante en tu vida también. Así sí. Pues a través de la música, muy bonito este momento con It's a Heartache, otra de esas canciones que marcó la carrera artística de Bonnie Tyler.
1: Bueno, pues muchos artistas han tomado las redes sociales justamente para dar sus palabras de sentido pésame, para recordar momentos que vivieron junto al artista, para homenajearla y para pues recordar todo lo que hizo en vida.
0: Mire, no sé si usted alcanzó a escuchar esto, me imagino que sí, pero Guetta también tuvo la oportunidad de hacer un acercamiento con Bonnie Tyler.
1: Sí.
0: Y esta canción por ahí estuvo reseñada en nuestro conteo, la X Top Dance, que vendrá mañana nuevamente a las 6 de la tarde con este recorrido que hacemos por la música dance. Y en esta canción Together, pues estuvieron juntos Hype Aton, David Guetta y Bonnie Tyler.

0: Tame Impala hacen esto que se llama Drácula.
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3: En nuestras Mañanas X, felices de poder acompañarlos, recordándoles que, bueno, este fin de semana, como tenemos puente, tenemos una nueva edición de Especiales X. ¡Grosero! Tenemos una nueva edición de Especiales X y, pues, como estamos así súper afiebrados con nuestra copa musical de la X y ya estamos en octavos de final, pues vamos a presentarles un especial de festivo con los artistas que clasificaron a octavos de final. Va a estar imperdible, muy bueno, espectacular, increíble.
0: No se lo pierdan porque ahí se van a dar una idea también de cuáles son esos artistas que ya están ahí en la recta final para nuestra copa, la Copa de la X, que va a finalizar así conjuntamente cuando finalice el Mundial en 9 días. Yes. Ahí también estaremos finalizando nosotros y ustedes elegirán con nosotros el artista 2026. Es nuestra primera incursión en la Copa de la X, es la primera edición, edición 2026. Así es que de ustedes depende quién se corone como el artista de
3: es
0: la X.
3: Cierto, y va a estar increíble, ¿no? Va a estar buenísimo. Bueno, esperamos que se conecten. Eso será este lunes festivo a las 4 de la tarde, para que no se pierdan ningún detalle. Si no han votado todavía por nuestro primer encuentro del día en esta Copa Musical de la X, donde estamos enfrentando a Harry Styles con The Beatles, pues la invitación es para que vayan y nos visiten en nuestras historias, @la X965. Así nos encuentran en Instagram, @la X965, y las opciones por esta categoría, que es mejor intro de piano. Las canciones son Sign of the Time de Harry Styles y The Beatles con Let It Be. Si para ustedes la opción es muy obvia, vayan y voten @la X965. También importante que recuerden que, bueno, arrancamos entonces fin de semana. Hoy tenemos un invitado especial aquí en cabina. Tenemos a Kravitz desde las 5 de la tarde hasta las 7 de la noche, acompañándonos en un live session que va a estar buenísimo, dándole apertura a este fin de semana. Mañana vamos a tener nuestros archivos X, los clásicos.
0: Claro, porque el fin de semana, sábado y domingo, arranca con una selección buenísima de archivos X. A las 8 de la mañana el sábado hasta las 10 y el domingo de 8 a 12 del mediodía. Tendremos nuestros archivos, tendremos de regreso nuestros conteos. Mañana a las 10 también las 20 de la X y a las 6 de la tarde la X Top Dance, para que se den cuenta de qué es lo que suena en las principales discotecas del mundo.
3: Ahí está la invitación. Nosotros nos encargamos de hacer los mejores espacios musicales para ustedes. Ustedes se encargan de estar muy conectados con la nación de más música. Es así de sencillo.
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1: Son las 9:57 en la X96.5.
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1: Son las 10:57 en la X96.5.
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0: Es la música de viernes en On The Radio, en la nación de más música. Reload, Sebastian Ingrosso, Tommy Trash, John Martin. Música de fin de semana en la nación de más música. Aquí estoy con ustedes, Felipe Alvarado, acompañándolos y leyéndolos a través de WhatsApp 318-860-9616. Fin de semana con la X, y ustedes están ahí súper conectados con nosotros en la programación. André por acá dice, Felipe, ¿estás? Sí, aquí estoy. Un abracito para ti, Bruno Mars, a esta hora de viernes.
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3: 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Y nosotros también tenemos nuestro propio mundial. Recuerda que está rodando ya el mundial de la X. Estamos ya en los octavos de final. Hablando de fútbol, hoy juega España-Bélgica a las 2 de la tarde, hora Colombia. Pero les iba a decir que, bueno, este lunes tendremos festivo en Colombia.

especial dividido en dos partes, así que no se lo pueden perder porque el especial pues consiste en los artistas que clasificaron a los octavos de final, los artistas que están ahí compitiendo por un avance en nuestro mundial musical. 10 de la mañana, 4 de la tarde, este lunes festivo aquí en Colombia. Oiga, definitivamente Colombia es el país de los festivos. Hablaba yo esta mañana con una gran amiga que pues no vive aquí y dice que pues ella vive en Chile y dice que pues allá el día que caiga festivo, así sea martes, miércoles, pues es ese día. Aquí en Colombia, por una ley, Emiliani, de hace muchos años, pues el festivo se traslada siempre para el día lunes para ayudar un poco en el descanso, ¿no? Para fomentar un poco el turismo. Pues fin de semana con festivo en Colombia, hay canciones que hacen de esos días extra, por así decirlo, pues días de descanso, viajes en carretera, en los cuales esta canción debe estar. Sex on Sound, Capital Cities.

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Aquí seguimos acompañándolos en On The Radio a través de la Nación de Más Música. Nos encanta saludarlos a través de WhatsApp 318-860-9616. Oiga, ahorita hace un ratito también sonaba Taylor Swift, que está haciendo noticia. Ella siempre es noticia. Veíamos que se convirtió nuevamente en tendencia por esas nominaciones. 5 nominaciones a los premios Emmy. Definitivamente está en su mejor momento, tanto profesional como amoroso. Bueno, recién casada, Taylor Swift suma un nuevo capítulo en la historia de The Eras Tour, la película, ¿no? The Eras Tour, The Final Show, que está centrada en ese último concierto de la gira. Pues ha conseguido 5 nominaciones a la edición número 78 ya de los premios Emmy. Ahí está entonces una gala que tendrá lugar el próximo 14 de septiembre de este año. Por ahí también veíamos, hablando de estos premios, talento nacional que llena de orgullo. Carlos Manuel Vesga también estaba por ahí nominado en esas categorías de los premios, que obviamente pues van a estar con el ojo puesto en nuestro país, ante el mundo y en una escena tan grande como lo es Hollywood, un campo pues demasiado exclusivo. 11 en la mañana, ya 44 minutos. Saluditos por acá a través de WhatsApp. Dice, hola, buenos días, siempre conectados con la mejor actitud en la Nación de Más Música. Feliz fin de semana para ti, Fer. Ángel conectadito por acá, nos saluda nuevamente. Dice, hola, Pipe, un fuerte abrazo, que tengas un excelente día, gracias por la compañía. Porfa, Pipe, una de Depeche Mode. Porfa, gracias. Claro que sí, tengo una por ahí en lista. Brutal, como todas las que tienen estos chicos. Joanger Flores dice, Pipe, hace rato no te solicito nada. Oiga, es verdad, Joanger, estás perdido. Dice, voy a aprovechar para hacerlo. Y bueno, llegó con fuerza, Joanger, por esos días de ausencia. Dice, 2 de 1, Rock and Roll y Girlfriend de Avril, por supuesto. Un abracito para ti, Joanger. Gracias por estar ahí con nosotros en la Nación de Más Música. Ángela María Martínez dice, excelente viernes, me encanta esa canción. Un abracito para ti, Ángela. Por acá nos saludan, dicen, hola, ¿cómo están? ¿Podrían poner Beauty and Beat de Justin Bieber, please? Claro que sí, ¿cómo te llamas? De una. Andreita por acá me dice, Felipe, nada que te encuentro en Instagram. ¿Cómo así? Es fácil, mi usuario, felipealvarado.música. Canciones increíbles para acompañar este fin de semana largo, por supuesto, con puente festivo incluido. Aquí están los chicos de Depeche Mode, Personal Jesus, en la Nación de Más Música.

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1: Son las 11 y 58 minutos en la X96.5.
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1: Son las 12 y 56 minutos en la X96.5.
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0: En la X, seguimos viviendo esta temporada House Old School, un espacio donde celebramos estos sonidos que marcaron la historia de la música electrónica y que, por supuesto, también apoyamos a estos nuevos talentos que mantienen vivo este legado. Y pues hoy nos acompañan dos productores caleños que llegan además con lanzamientos y con muchas sorpresas. Ya ustedes lo escuchaban de fondo a nuestro DJ Kravitz, y también nos acompaña, bueno, por un lado, bueno, ya escuchan a Kravitz, que es uno de esos nombres que vienen sonando en la nueva camada de productores, si me lo permite decirlo de esa manera, de música house y tech house aquí en la ciudad de Cali. Y pues por el otro lado tenemos a nuestro amigo de la casa Shad, que pues además ustedes saben, porque lo han escuchado por estos lados, que no solamente produce música, sino que también ha impulsado la escena electrónica aquí en la ciudad de Cali como cofundador de Alameda Music, un sello enfocado en música house y melódica, también cofundador de Miracali Records, y además que hemos nosotros estado allí en la X96.5 en Soleado Cali, uno de esos eventos de tardeo electrónico más reconocidos de la ciudad. Para nosotros siempre será un placer tenerlos por estos lados, DJs, bueno, a Kravitz, que ya los saludamos, pero ole Shad, qué grato verte de nuevo y que los oyentes también tengan el placer de poder seguir conociendo de tus producciones y de tus lanzamientos.
1: Hola, hola a todos. Muchas gracias por siempre recibirnos. Si estábamos...
0: Pero venga, yo creo que usted se me escucha muy, muy, muy bajito, muy bajito por ahí. Venga, que okay. Kravitz comparte, ¿cierto?
2: Hola, hola
0: ahora
2: a todos.
0: Sí, ahora sí.
2: Qué chévere estar por acá. Hace rato

0: chat otra vez por la música, por este camino que tanto te apasiona, pues en tu continua tarea de apoyar también talentos de la ciudad de Cali y también llevarlos y llevarte a ti a otros escenarios, porque pues no solamente es Cali, sino ciudades como Medellín, has estado también en Barcelona. Entonces digamos que cómo te recibe durante estos últimos días y qué tanto tienes ahí debajo del brazo.
1: Aquí de hecho es el proyecto que se viene, que es muy muy bacano, es un proyecto que hemos co-creado con CRA. Venimos trabajando con un proyecto musical interesante, como un espectro amplio de la música electrónica. Desarrollamos una cantidad de música, más de 30 tracks, y de ahí escogimos unos 7 y hemos ido lanzando. Bueno, ya lanzamos uno que es Hope, que uh-huh. se ha pegado. A la gente le ha gustado muchísimo, aquí ya lo han sonado, ahorita de pronto lo sonamos un rato. Y bueno, venimos con un próximo lanzamiento, el próximo viernes tenemos Tic Tac. Ese ya es un track que ya le hemos dado candela en Soleado y en otros eventos, y a la gente le ha gustado mucho. Luego de eso viene otro lanzamiento a principios de agosto, y finalmente, para cerrar, les tenemos un regalo, y es que vamos a lanzar nuestro álbum, nuestro primer álbum juntos, y va a salir en vinilo. Vamos a hacer 3 eventos bacanos, vamos a hacer un lanzamiento aquí en la emisora el viernes, el viernes 28 de agosto, estaremos aquí en la emisora haciendo el lanzamiento. Luego el 29 de agosto tendremos una fiesta chiquita, pero muy muy digamos muy muy llena de sabor. Vamos a lanzar el vinilo, vamos a poner el vinilo en Astro Soda, y luego lo esperamos obviamente a todos siempre para que en Soleado disfrutemos de toda esa fiesta que vamos a tener, pues muy muy al estilo de la tarde caleña.
0: Además es muy difícil uno tener mucha información tras bambalinas y no poder decir nada, porque pues obviamente uno entiende el proceso de logística, el trabajo que pues ha sido arduo de parte y parte y de todos los que hacen pues parte del equipo, porque yo pues aquí estoy viendo algo maravilloso que pues no se puede contar mucho, ustedes ya lo van a saber muy pronto. Esos son los beneficios, ¿no?
1: Claro,
0: de estar aquí con ustedes face to face. Pero DJ Kravitz, ¿cómo ha sido producir al lado de este señor, de Chat, que pues por el lado de la música sabemos que tiene un muy buen camino, un buen recorrido con estas marcas, con estos sellos, y que pues también el público ha copiado de la mejor manera? ¿Qué se siente y también cómo has aportado para este proyecto?
2: Bueno, ¿qué se siente? No, pues se siente increíble. Creo que ha sido, pues yo creo que ya más un año, unos meses ya que venimos trabajando este proyecto.
0: ¿Es regañón o no es regañón?
2: ¿Es
0: Diga
2: regañón?
0: La verdad.
2: No, cero. Soy más regañón yo.
0: ¿Sí?
2: Que no parezca. No, la verdad, es un proceso de una sinergia muy buena. Creo que las ideas frescas de ambos le han dado un color, un sonido, un ritmo que ambos nos identifica. Muy desde el lado, obviamente, teniendo nuestra esencia latina, pero también muy fieles a nuestros gustos, que son similares entre el ritmo del funky, del house, del deep house, del afro, sonido latino, rítmico. Entonces este álbum viene con toda esa carga, no solo latina, sino también un poco de anglo y europea, uh-huh. ya que es como nuestras inspiraciones más grandes, pero la verdad ha sido mágico todo el proceso. Y lo hemos visto ya apenas lanzando la primera canción que hicimos, pues ya juntos, y ya ese aceptamiento, todo lo que ha recibido, pues de eso lo demuestra.
0: Además, porque Chat se ha movido muy bien en los sonidos del Afro House, y ahorita nos estaba mencionando que habían sido muchos tracks que eligieron tantos. Es que la gente no se llega a imaginar detrás de una producción todo lo que implica y cómo fue ese proceso creativo, decir esta sí, esta no, esta sí, esta no. ¿Cómo fue, Chat? Cuente eso. suspire.
1: Aquí, Craig, me pasa el micrófono, responde este mío. Es difícil, uh-huh. realmente es muy difícil, porque creo que uno al principio pues se enamora mucho de lo que está haciendo, de la música, como que dice, uy, este track debería salir ya, y como que entra ese poquito, esa emoción de que queremos que toda la música ya esté afuera. Pero sí, nosotros llevamos ya 5 años, o casi 6, creo 7, o sea, comenzamos con Miracali Records uh-huh. juntos, y como que somos muy juiciosos de entender como este proceso que

0: se debe hacer con la música, cuando se vuelve un producto, una manera, digamos, comercial de entender cómo se deben hacer las cosas, y creo que eso nos da esa tranquilidad y también la madurez de poder tener esa
1: control.
0: Ese juicio, ese autocontrol de no salir como locos a lanzar todo. Y digamos que sí hay una historia en el orden en el que está contada la música, es decir, esos 7 tracks que van a salir tienen una historia que se cuenta, y que cuando lo escuchen en el orden que es la van a entender.
1: Ya ¿inspiración salió de alguno?
0: Realmente es que, pues obvio, todos los
1: No, pero
0: los
1: de una experiencia...
0: Juntos. Cada track cuenta una historia, y digamos que, no sé si puedo decir el nombre del álbum. No, todavía no. Okay,
1: ¿por qué perfecto. Letra empieza? ¿Por qué termina?
0: Por la E. Y es por la E y tiene una tilde.
1: Ok.
0: La E. Entonces okay. Es interesante porque es una palabra que en el castellano no se usa así. La usamos mucho, es más los latinos acá.
1: Ok.
0: Entonces es interesante, pero sí refleja totalmente la intencionalidad de la música que hicimos, y es el baile. Ajá. Al final es el groove, es el ritmo, es en verdad entender cómo nosotros los latinos entendemos, interpretamos el house, y siempre nos gusta que nos ponga a bailar. Y digamos que en Soleado... hemos logrado entender eso, porque pues Soleado arrancó siendo un evento muy muy afro y lentamente ha ido migrando al gusto y el estilo de cada uno de los 5 socios, y creo que eso es de las cosas más bonitas que se ha dado y nos ha permitido mostrarnos cada uno como somos y mostrar un sonido totalmente diferente, independiente, y hace que la fiesta tenga un viaje muy bacano. Y creo que el álbum... No creo, estoy seguro que el álbum refleja ese viaje, ¿me entiendes? Ese viaje de los géneros, de la historia que se está contando ahí, es muy interesante. Y bueno, queda mucha más música para rato.
1: No,
0: tenemos para claro. Hacer, yo creo que para unos 4 álbumes más, pero seguiremos haciendo música, así que vamos a ver qué pasa, porque hay mucha música, mucha historia por contar.
1: Además, porque pasa algo curioso, ustedes me lo dirán, que se mueven mucho más pues en esta industria y en esta manera pues de producir música, y es que en la escena de pronto internacional a la gente le gusta mucho, se apasiona mucho a la hora, se enloquece cuando escuchan en medio de las producciones vocales, pero que suenen en español, o sea, que sí, pedazos, coros. ¿Qué pasa aquí ahora en Colombia? Porque pues siempre... como que no creemos o no valoramos lo suficiente lo que tenemos, pero en otros países sí aman y valoran lo que nosotros tenemos acá. Ahora mencionabas que en este álbum muchos de los sonidos son una influencia latina, pero además de esa influencia latina en temas de sonido, de pronto de vocales o de instrumentos, que muy bien Chad lo ha venido manejando en sus álbumes anteriores, ¿qué más podemos decir? ¿Alguna pista? Porque ya Chad dijo por lo menos con qué letra empieza. Le toca Kravitz.
2: No, pues respondiendo un poco a lo que planteas de esta internacionalidad, creo que la música siempre ha sido un lenguaje universal, y más allá de lo que se habla o no en la letra, o lo que premia a veces es la melodía. Uh-huh. Y nos enfocamos mucho en eso, en que sean melodías muy, muy icónicas, muy jocosas, algunas canciones que son más rítmicas, pero aparte de eso, pues precisamente creo que tiene que ver mucho con esa... con el baile. Este trabajo viene con mucha, pues esa es la pista, con mucha fuerza, mucho movimiento, mucho dance.
1: Chat no solamente se ríe porque
2: la pista, de hecho ya dijimos parte de la pista, todo, ya dijimos parte de la pista, es más, lo dijimos ahorita, sí. pero muy felices realmente, porque buscamos precisamente eso, como una experimentación, y se fue dando poco a poco como esa sinergia muy, muy, muy fuerte.
1: Bueno, ahí Chad quiere complementar,
0: pero
1: algo. Pero
0: sí les queremos decir que...
1: Me encanta
0: dentro,
1: porque usted es sin miedo al éxito.
0: Sí,
1: mándese.
0: Sí les queremos decir que si nos arriesgamos, normalmente cuando la gente piensa en electrónica, lo que decías, la letra es en inglés, pues porque es lo más natural. Pero sí hay un par de tracks, y de hecho uno, que es el que le da el nombre al álbum, que es en español. Y es algo que creo que... nosotros no lo vimos venir.
1: Okay.
0: Fue algo que...
1: se dio en el camino.
0: Se dio en la magia de producir juntos, y como que en verdad también creo que Soleado nos ayudó a perderle un poquito el miedo a meterle vocales en español. Creo que al final sí existe ese miedo de ponerle vocales en español a la electrónica, pero bueno, nosotros también dijimos vamos a hacerlo y funciona. creo que está aprobado. Los dos tracks los hemos tocado en Soldiado y a la gente les gusta mucho.
1: Bueno, pues así como...
0: O sea, ya lo han escuchado, de hecho. Sí. Si han ido a Soldiado, ya han escuchado casi todo el álbum y no se han dado cuenta. Que eso es lo más chévere.
1: Y es que ustedes, si pudieran hacer un juego mental con nosotros, les saldría perfecto.
0: De hecho, ya tenés el álbum, ¿no?
1: Sí, sí,
0: ahí
1: sí.
0: Ahí en primicia lo tenés ahí guardadito, sí. Lo puedes escuchar. Uh-huh. Tin, tin. De pronto, si ustedes sintonizan la emisora, van a poder en primicia escuchar antes de que salga el álbum, casi un mes antes, van a poder por ahí en la programación escuchar alguna que otra. Que
1: empezará no el tic-tac en la X96.5, porque ni crean que ustedes se van a ir de acá, ya les puse seguro a la puerta para que podamos darles ese lujo y ese privilegio a los oyentes de nuestra Nación de Más Música para que disfruten un track más de este álbum. Más sonidos tenemos a cargo de nuestro DJ. En un ratito más volveremos con nuestros amigos de la casa para seguir sacándoles más información y que podamos descubrir un poco más de este nuevo lanzamiento. Pero nosotros continuamos con esta temporada House Old School de la X96.5. De fondo, DJ Kravitz.

0: la X96.5, temporada House Old School, hoy con DJ Kravitz y además ya también acompañándonos en este proceso tan maravilloso de la producción musical en un nuevo lanzamiento. Ustedes saben que pues ya nos tienen muy acostumbrados al tema de las sorpresas musicales y a nosotros sí que nos encanta porque abrimos la puerta al talento local. Kravitz, ¿cómo te seguimos la pista? ¿En qué plataformas podemos continuar con esta historia musical de tu parte?
1: Bueno, musicalmente me pueden encontrar en todas las plataformas digitales, Spotify, Apple Music, YouTube, Tidal, la que escuchen, su preferida, como Kravitz, literal, C-R-A, Beats.
0: Se le anima una... bueno, aunque tú ya has estado con nosotros en la X, ¿no? Pero pues sabes que la invitación siempre está abierta para que nos deleites con tu música, con tus producciones.
1: Gracias, de verdad. Es una maravilla siempre contar con el apoyo de la X.
0: Ay, a mí me encanta la participación de estos dos hombres porque siento que les sale muchos letreros alrededor porque están que se hablan y quieren que ustedes como oyentes y buenos seguidores de la música, de la buena música, pues tengan conocimiento de todo lo que ellos han estado trabajando. ¿Por cuánto tiempo? ¿Cuánto?
1: Pues en la música yo creo que ya...
0: Este lanzamiento.
1: No, un par de 6, 8 meses.
0: Dios, ¿eso es poco o eso es mucho, chat?
2: Pues depende, digamos que... Bueno, la empatía, igual, bueno, es que hay una gran diferencia, digamos, cuando uno se sienta solo a producir.
0: Ajá.
2: A cuando lo hace, digamos...
0: De manera grupal.
2: Entre dos, uh-huh. Sí, bueno, entre dos o más, pero entre dos es, creo que es una fórmula interesante... Y creo que la empatía tiene que haber, o sea, la química tiene que estar. Uh-huh. Y eso garantiza, digamos, que el tiempo sea un poco menor. Uh-huh. ¿Sí? Entonces yo creo que hicimos esta producción en tiempo récord. O sea, de verdad, es que no estamos hablando solo de las 7 canciones, sino que hemos hecho por ahí 20, 30 canciones.
0: Claro, porque hicieron la selección de
2: 8 meses, es que así se hace, uno hace varias canciones y luego de ahí hace como... La va filtrando y va diciendo, bueno, esto está más listo, más claro, más...
0: Bueno, yo sé que de pronto esta pregunta tiene un poquito de veneno, porque pues ustedes como productores aman sus lanzamientos y álbumes y toda aquella producción que ustedes hagan, pero ¿qué tiene de especial este frente a los otros que ustedes han hecho?
2: ¿Qué tiene especial? Es nuestro primer álbum juntos. Eso es todo, para mí es todo porque pues la música que yo he lanzado hasta ahora es mía, o sea, digamos que he sido solo yo o de pronto colaborando con algunos otros artistas que no ha habido como una intención de que fuera un proyecto de varias canciones pensado para que contara una historia y creo que eso es lo más especial de este proyecto. Hay mucha historia más por contar con la música que hemos hecho, pero creo que este es un primer capítulo que condensa muchos años de trabajar juntos y que ahora podamos decir vamos a hacer esto juntos. Entonces creo que esa es la magia de este proyecto.
0: Bueno, tú porque ustedes que tienen un gran recorrido y que ya tienen bastantes producciones, pero ser productor en Cali es difícil, la verdad.
2: Esa pregunta se la voy a dejar a
0: la verdad y nada más que la verdad. No, ¿saben por qué lo pregunto? Porque seguramente dentro de nuestro público, dentro de nuestros oyentes, pues seguramente están ilusionados y también motivados a que, wow, qué chévere que en la X se apoye este talento, pero pues vamos a lo real, ¿no? No solamente a la ilusión y a la convicción de que son buenos productores, sino cómo se lleva esto a lo real.
1: Pues la verdad, o sea, siento que es un proceso obviamente de creérsela. A veces nos cuesta, es como creer en lo que hacemos. Pero yo creo que sí, la oportunidad para todos los que nos escuchan, los que están emprendiendo en la música, que quieren saber más de producción, pues nada, siempre es como denle, estudien, háganlo real, crean en ustedes. Siento que Cali igual tiene un nivel de exportación musical y de talento increíble. Solo es que sean muy auténticos con lo que quieran hacer y